noche linda esta. Es una noche especial para nosotros fandangos, ese es fandango de nuestro corazón. Y hoy habéis llegado todo el mundo, ateos candidatos.